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1: Son las 20 horas, 58 minutos.
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1: Amigas y amigos auditores, buenas noches. Bienvenidos a Música Íntima. Oiremos Cuarteto en Fa menor, opus 80 de Félix Mendelssohn. Interpreta el Cuarteto Bartholdy.

0: Hemos escuchado Cuarteto en fa menor opus 80 de Félix Mendelssohn. Interpretó el cuarteto Bartholdy.
1: Son las 21 horas, 24 minutos.
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0: Y ahora, Quinteto para piano en mi mayor opus 15 de Erich Wolfgang Korngold. Interpreta el cuarteto Danubio. Dirige Ilina Prunji.

0: Hemos escuchado Quinteto para piano en mi mayor, opus 15 de Erich Wolfgang Korngold. Interpretó el cuarteto Danubio.
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1: Son las 22 horas, 4 minutos.
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5: Escucharemos a continuación Quinteto para clarinete en si bemol mayor opus 34 de Carl Maria von Weber. Interpreta David Glaser y el cuarteto con...

0: Hemos oído Quinteto para clarinete en si bemol mayor opus 34 de Carl Maria von Weber. Interpretó David Lasser y el cuarteto con...
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2: Son las 22 horas, 30 minutos.
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1: Muy buenas noches. Hoy completamos una semana dedicada a Johann Sebastian Bach y parte de su música para teclado interpretada por Angela Hewitt en el piano. Después de concluir sus cuatro volúmenes titulados Klavierübung, Bach completó una segunda colección de 24 preludios y fugas para teclado, abarcando nuevamente todas las tonalidades mayores y menores. El nombre, el clave bien temperado, se le dio en la versión revisada y que copió, bajo supervisión del autor, su alumno y futuro yerno, Johann Christoph Adnicol, en 1744. Con algunos ítems que se remontaban a sus años en Köthen y otros escritos entre 1738 y 1742, Bach quiso completar este complemento de la primera colección y con ello dejar un único manual de enseñanza con 48 piezas. Al parecer también deseaba reflejar los cambios estilísticos ocurridos en las décadas de 1730 y 1740, y así ofrecer al alumno una música más atractiva y moderna que la anterior. Comencemos a escuchar una selección del segundo libro del Clave Bien Temperado.

Era la pianista Angela Hewitt interpretando una selección del segundo libro del clave bien temperado de Bach. El estilo actualizado en esta colección de Bach aparece sobre todo en los preludios y algunos adoptan el formato binario que los relaciona más con la incipiente forma sonata que con la danza. Se suman ciertas evocaciones a Domenico Scarlatti, cuyas sonatas se habían publicado años antes, así como un variado acercamiento estético a las fugas a tres o cuatro partes, abarcando desde el estilo antiguo hasta estructuras basadas en danzas. Después de la muerte de Bach en 1750, varios preludios y fugas del segundo libro, del clave bien temperado, fueron publicados de manera individual en tratados teóricos, pero no fue hasta 1801 que aparecieron publicados como una colección completa, claro que no en una, sino en tres ediciones. Y no fue hasta la década de 1990 que se contó con la versión definitiva que resumió todas las fuentes disponibles. Sigamos con esta selección del segundo libro del clave bien temperado.

0: Así completamos una selección del segundo libro del Clave bien temperado de Johann Sebastian Bach. También estamos cerrando con esto una semana en que hemos escuchado música de Bach interpretada por la pianista Angela Hewitt. Una selección de las grabaciones que esta artista realizó para el sello Hyperion con casi toda la música para teclado de Bach. Me despido y los invito para que nos encontremos nuevamente el lunes aquí en Archivo Maestro. Hasta entonces.
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3: Son las 23 horas, 58 minutos. Son las 23 horas, 59 minutos.

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0: Es la una, un minuto.
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1: Amigos auditores, bienvenidos a Breves de Apertura. Oiremos Be Holy Bring You Glad Tidings de Henry Purcell. Interpretan solistas Purcell Singers y la Orquesta de Cámara Mainz que dirige Günter Kehr.

0: Hemos oído Behold I Bring You, Glad Tidings, de Henry Purcell. Interpretó solistas Purcell Singers y la Orquesta de Cámara Mainz.
1: Son las 7 de la mañana, 13 minutos.
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0: A continuación, concierto para flauta dulce, sopranino, cuerdas y continuo de Antonio Vivaldi. Interpreta Micaela Petri y la Academia de San Martín in the Fields. Dirige Hayona Brown.

0: Hemos escuchado Concierto para flauta dulce, sopranino, cuerdas y continuo de Antonio Vivaldi. Interpretó Micaela Petri y la Academia de San Martín in the Fields.
1: Son las 7 de la mañana, 25 minutos.
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0: Y a continuación, Sinfonía número 22 en mi bemol mayor, El filósofo de Joseph Haydn. Interpretan de Musici di San Marco, que dirige Alberto Rizzio.

0: Hemos oído Sinfonía número 22 en mi bemol mayor, El filósofo, de Joseph Haydn. Interpretó Musici di San Marco.
1: Son las 7 de la mañana, 42 minutos.
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0: Y ahora, pequeña serenata nocturna, que Kegel 525 en sol mayor, de Wolfgang Amadeus Mozart. Interpreta I Musici.

0: Hemos escuchado Pequeña Serenata Nocturna, que es 1525 en sol mayor de Mozart. Interpretó y Musici.
1: Son las 8 de la mañana. Un minuto.
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0: En Breves de Apertura oiremos Battalia a 10 de Heinrich Weber. Interpreta The New London Consort. Dirige Philip Piquet.

0: Hemos escuchado Battalia 10 de Heinrich Bieber, interpretó The New London Consort.
1: Son las 8 de la mañana, 12 minutos.
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0: Oiremos ahora Sonata de Battaglia de Johann Valentin Meder. Interpreta música antigua Körn que dirige Reinhard Goebelt.

0: Hemos escuchado Sonata de Battaglia de Johann Valentin Meder. Interpretó música antigua con...
1: Son las 8 de la mañana, 24 minutos.
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0: Es Breves de Apertura, en que oiremos a continuación Marcha Triunfal de Aida de Giuseppe Verdi. Interpreta el coro y orquesta de la ópera del Estado de Budapest. Dirige Joseph Comta.

0: Hemos escuchado Marcha Triunfal de Aida de Giuseppe Verdi. Interpretó el coro y orquesta de la Ópera del Estado de Budapest.
1: Son las 8 de la mañana, 30 minutos.
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0: En Breves de Apertura escucharemos Obertura de Guillermo Tell de Gioachino Rossini. Interpreta la Orquesta Filarmónica del Sur de Alemania.

0: Hemos escuchado Obertura de Guillermo Tell de Gioachino Rossini. Interpretó la Orquesta Filarmónica del Sur de Alemania.
1: Son las 8 de la mañana, 41 minutos.
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0: Oiremos a continuación Perpetuum Mobile, Broma Musical, Opus 257, Polka, Truenos y Relámpagos, Opus 324 de Johann Strauss. Interpreta la Orquesta Filarmónica de Berlín, dirige Herbert von Karajan.

0: Hemos escuchado Perpetuum Mobile, Broma Musical, Opus 257, Polka, Truenos y Relámpagos, Opus 324 de Johann Strauss. Interpretó la Orquesta Filarmónica de Berlín.
1: Son las 8 de la mañana, 45 minutos.
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0: Y a continuación, Magnificat 486 de Franz Schubert. Interpretan solistas, coro y orquesta de cámara de Lausanne. Dirige Michel Corvoz.

Hemos oído Magnificat 486 de Franz Schubert. Interpretó solistas, coro y orquesta de cámara de Lausanne.

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2: Son las 8 de la mañana, 57 minutos.
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1: Muy buenos días y bienvenidos a La Mañana Clásica. Comenzaremos nuestro programa recordando a un gran compositor del barroco, Dietrich Buxtehude. Siendo un gran representante de la Escuela de Órgano de Alemania del Norte, Buxtehude fue una fuerte influencia para muchos compositores, entre los que destaca nada menos que Johann Sebastian Bach. En su amplia obra, de la cual muchos trabajos se encuentran perdidos, hoy destacaremos sus variaciones La Caprichosa, una obra interesante que fue una evidente inspiración para las variaciones Goldberg de Bach, ya que ambas son 32, están escritas en sol mayor y poseen muchas similitudes estructurales. Escuchemos La Caprichosa, 32 variaciones en sol mayor de Dietrich Buxtehude. Interpreta Ulla Kapell.

0: Hemos oído la caprichosa 32 variaciones en sol mayor de Dietrich Buxtehude. Interpretó Ulla Capel.
1: Son las 9 de la mañana, 25 minutos.
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0: John Fields es uno de los compositores irlandeses más importantes del siglo XIX. Alumno de Clementi, fue admirado por grandes compositores como Schumann, Chopin, Liszt y Brahms. Es más, se dice que Fields fue quien creó el nocturno, aquella forma musical que sería explotada posteriormente por el mismo Chopin. Es así como en la mañana clásica de hoy escucharemos una selección de 4 nocturnos compuestos por este irlandés. En ellos oiremos ese espíritu romántico que caracterizaría a los compositores durante el resto del siglo XIX. Escuchemos Nocturnos números 10 al 14 de John Fields. Interpreta Benjamin Frith.

0: Hemos oído Nocturnos números 10 al 14 de John Field. Interpretó Benjamin Fried.
1: Son las 9 de la mañana, 51 minutos.
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0: En la ciudad de París, una de las metrópolis del ballet, Leo Delibes, quien había creado numerosas óperas cómicas, conseguiría la inmortalidad en 1870 con su ballet Coppelia, hace 156 años. Una obra que a pesar de los años sigue siendo montada en los escenarios del mundo. Su música ha adquirido un valor propio, siendo interpretada regularmente en los programas de conciertos. La historia trata sobre el misterioso y pálido inventor Coppelius, quien tiene una muñeca danzante de tamaño real. Parece tan real que Franz, un pueblerino, se enamora de ella, dejando de lado a su verdadero amor. Escuchemos fragmentos del ballet Coppelia de Leo Delibes. Interpreta la Orquesta Filarmónica de Berlín. Dirige Herbert von Karajan.

0: Hemos oído fragmentos del ballet Coppelia de Leo Delibes. Interpretó la Orquesta Filarmónica de Berlín bajo la conducción de Herbert von Karajan.
1: Son las 10 de la mañana, 21 minutos.
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0: Itzhak Perlman es quizás uno de los violinistas más reconocidos de la actualidad, logrando presentarse por los escenarios más importantes del mundo. Perlman ya había conocido los escenarios a temprana edad, cuando se presentó en el show de Ed Sullivan en 1958, hace 68 años, compartiendo el espacio con nada menos que The Rolling Stones. Como violinista, director y profesor, logró cimentar una carrera clásica que no solo conquistó las altas esferas de la música clásica, sino que tampoco dudó en transitar hacia los espacios más populares de la cultura. Su habilidad ha quedado capturada en nuestros corazones, interpretando emotivas melodías, como aquella del tema principal del film La lista de Schindler. Hoy, no obstante, lo recordaremos escuchando uno de los más grandes conciertos escritos para violín. Escuchemos Concierto para violín en re mayor opus 77 de Johannes Brahms. Interpreta Itzhak Perlman y de Royal Concertgebouw Orchestra. Dirige Willem van Otterloo.

0: Hemos oído concierto para violín en re mayor opus 77 de Johannes Brahms. Interpretó Itzhak Perlman y de Royal Concertgebouw Orquesta bajo la conducción de Willem van Otterloo.
1: Son las 11 de la mañana, 2 minutos.
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0: No es ninguna novedad mencionar que Heitor Villa-Lobos es el compositor más importante de Brasil, uno de los más connotados de la música latinoamericana. Pero quizás es menos conocida la importancia que este compositor tuvo para el folclore y la música popular de su país. Los 5 preludios para guitarra que escucharemos son un gran ejemplo de esto. Ellos no solo logran integrar sonidos de la guitarra popular o tribus amazónicas a un repertorio que sigue las formas del canon occidental, sino que los desarrolla en un lenguaje único y que definiría gran parte del sonido contemporáneo de nuestro continente. Escuchemos 5 preludios para guitarra de Heitor Villa-Lobos. Interpreta Narciso Yepes.

0: Hemos oído 5 preludios para guitarra de Héctor Villalobos. Interpretó Narciso Yepes.
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0: 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Muy buenos días y bienvenidos al resumen informativo Universidad de Talca. Solo el 20% de las viviendas evaluadas en la provincia de Talca cumplen estándares de hermeticidad. La evaluación de 80 viviendas realizada por el Centro Tecnológico Quipus de nuestra Casa de Estudios identificó brechas en las infiltraciones de aire, las que pueden generar mayores pérdidas térmicas, aumentar el consumo de calefacción y contribuir a las emisiones contaminantes. La directora del Centro Tecnológico, María Luisa del Campo, explicó el propósito del estudio, que es generar recomendaciones a las constructoras con el fin de mejorar dichos parámetros. En este contexto, el encargado de calidad del aire y seremi del medio ambiente, Rodrigo Fica, invitó a los usuarios a que migren el tipo de calefacción a uno menos contaminante. A su vez, el investigador del Centro Tecnológico de nuestra universidad, Felipe Varas, resaltó la evaluación en el sentido que tiende a resolver esas necesidades. El informe es de la Dirección de Comunicaciones Corporativas de la Universidad de Talca.
1: ¿Cuánto calor se pierde por las paredes, ventanas y puertas de una vivienda? Un estudio del Centro Tecnológico Quipus de la Universidad de Talca detectó importantes brechas de hermeticidad en viviendas de la provincia de Talca. De 80 construcciones evaluadas, solo el 20% alcanzó los estándares establecidos. Las mediciones permitieron identificar infiltraciones de aire en distintos puntos de las construcciones, un factor que incide en las pérdidas de calor y, por consecuencia, en una mayor necesidad de calefacción.
2: Si bien en ese momento no era obligatorio, de todas maneras constatamos que hay una brecha por la cual todavía transitar. Y en ese sentido, este proyecto generó resultados que van en la línea de generar recomendaciones y que de esa forma puedan ser implementadas por las constructoras tempranamente, y quienes tienen viviendas ya existentes puedan también incorporarlas para mejorar su confort.
1: En el Maule, esto toma especial relevancia, considerando que la calefacción domiciliaria a leña es una de las principales fuentes de emisiones de material particulado.
2: No saco nada, de alguna forma, tener una vivienda poco acondicionada térmicamente, si es que porque voy a necesitar más calefacción. Y esa mayor calefacción, que normalmente es a leña en nuestra región, va a generar más contaminación. Entonces tienen que ir de la mano.
1: Desde la Seremi del Medio Ambiente destacan la importancia de abordar estas brechas, considerando que una mala aislación de las viviendas puede generar un mayor consumo de leña y con ello más emisiones.
3: Que las principales emisiones vienen de la leña, entonces lo que buscamos es que las familias traten de migrar a otros sistemas de calefacción más eficientes, de menores emisiones, y uno de ellos son, por ejemplo, el pellet o el aire acondicionado. Que consumen electricidad y para que sean más eficientes el uso de su sistema de aire acondicionado requieren que el calor no se escape de la vivienda y se mantenga por mayor tiempo. Por lo tanto, la electricidad es fundamental para ellos.
1: Pero el proyecto no solo abordó el comportamiento térmico de las viviendas, también permitió desarrollar capacidades para medir las emisiones de dióxido de azufre generadas por las calderas industriales.
4: Hasta la fecha no existía un laboratorio en la región que pudiese resolver ese problema y ahora lo podemos hacer nosotros. Estamos con las capacidades vigentes para poder realizar esa necesidad. Los planes de contaminación atmosférica obligan a estas empresas a reportarla porque el dióxido de azufre es un precursor del material particulado y ese es el problema principal ambiental en la región en términos atmosféricos. Entonces, si controlamos las emisiones de dióxido de azufre, estamos aportando a reducir la contaminación por material particulado.
1: Los resultados fueron presentados durante la ceremonia de cierre de este proyecto, financiado por el Fondo de Innovación para la Competitividad Regional, FICR, del Gobierno Regional del Maule, que buscó fortalecer las capacidades técnicas de la región para apoyar el cumplimiento del Plan de Descontaminación Atmosférica.
0: La Universidad de Talca reabre su jardín botánico y arboretum a la comunidad Escolares de diversos establecimientos, acompañados por sus profesores, participaron de la reapertura de este laboratorio natural que apoya la actividad docente, investigación universitaria y genera espacios de educación y recreación. La reapertura del jardín fue destacada por la directora general de vinculación con el medio de nuestra Casa de Estudios, Blanca Zúñiga, y por el rector de la Universidad, Arcadio Cerda. La actividad contó con la asistencia del director del programa Explora Maule, Claudio Pereira, entre otros invitados, informa la Dirección de Comunicaciones Corporativas de la Universidad de Talca.
5: Fueron los invitados e invitadas especiales en la reapertura del Jardín Botánico de la Universidad de Talca, espacio que estuvo temporalmente cerrado por detectarse casos de influenza aviar, tras cumplir con las medidas de bioseguridad solicitadas por el Servicio Agrícola y Ganadero y la Seremi de Salud del Maule. El espacio reanuda su funcionamiento de manera normal. Por eso, de este hito participaron escolares de diversos establecimientos en actividades vinculadas a la ciencia y la biodiversidad.
6: Yo nunca había venido, pero me está pareciendo súper entretenido y quisiera venir muchas veces más.
7: Está súper hermoso, todos amables. Yo voy a estudiar aquí cuando grande.
8: Esta experiencia ha sido un aprendizaje bastante enriquecedor, no solo para los estudiantes, sino que también para los profesores.
9: Poder participar de la reapertura del Jardín Botánico de la Universidad de Talca es un honor y un orgullo, sobre todo por la facilidad que ofrece para desarrollar diversos aprendizajes.
5: El Jardín Botánico y Arboretum se ubican en un recinto de 13 hectáreas dedicado a la conservación de especies vegetales y animales. A través de muestras representativas de los 5 continentes, las personas pueden recorrer sus senderos y disfrutar de forma gratuita de una experiencia educativa.
10: Estamos muy contentos de poder abrir nuevamente nuestro Jardín Botánico, que recibe a miles de visitas, sobre todo niños y jóvenes, familias completas que vienen a pasar sus fines de semana aquí. Pero lo bonito del Jardín Botánico es que no es solamente un lugar de recreación, sino que es un lugar de aprendizaje.
11: Estamos felices y muy contentos, digamos, de poder abrir el Jardín Botánico a la comunidad, a la región del Maule, la que siempre nos ha visitado en este lugar, digamos. Es parte del programa de vinculación con el medio que tiene la universidad.
5: También se ha consolidado como un espacio pedagógico.
12: El Jardín Botánico es un laboratorio natural importante para hacer las actividades de divulgación científica y de valoración de la ciencia del programa Explora Maule, que ejecuta nuestra Universidad de Talca, y lo que estamos haciendo hoy son clubes de ciencia escolar de primer ciclo básico.
5: Se trata de un lugar valorado por todos los habitantes. Son diversas las experiencias que ofrece un entorno como este. Y en esta reapertura se realizaron además algunas mejoras que incluyen señaléticas para guiar a los visitantes y otras que entregan información sobre las especies botánicas. El Jardín Botánico y Arboretum están abiertos a la comunidad los lunes de 13 a 18 horas y de martes a domingo desde las 10 de la mañana hasta las 6 de la tarde. Para mayor información y agendamientos se puede visitar el sitio www.jardinbotanico.talca.cl.
0: Acercar la justicia a la comunidad, ofrecer orientación jurídica a personas que requieren información sobre sus derechos y alternativas frente a distintas situaciones legales, fue el propósito de una jornada realizada por estudiantes y académicos de la Facultad de Ciencias Jurídicas y Sociales de la Universidad de Talca, en el Teatro Municipal de Constitución. La iniciativa, ejecutada en alianza con la Municipalidad de la citada comuna, fue realizada a través de la Clínica Jurídica Formativa de nuestra Casa de Estudios. Durante la jornada, el rector de la Universidad de Talca, Arcadio Cerda, destacó que la iniciativa se relaciona con el compromiso institucional de fortalecer la presencia en terreno de nuestra Casa de Estudios. Por su parte, el alcalde de Constitución, Carlos Valenzuela, valoró el inicio de esta colaboración, en tanto que desde la Facultad de Ciencias Jurídicas y Sociales, el decano Iván Obando Camino destacó el interés por llevar a terreno la labor de la clínica. Al respecto, la directora de la Clínica Jurídica Formativa de la Universidad de Talca, Daniela Rojas, destacó el aporte de esta experiencia tanto a la comunidad como para la formación de los estudiantes. La experiencia también fue valorada por quienes acudieron a la jornada.
13: Estamos felices y contentos con la reunión que hemos desarrollado con nuestro alcalde. Él tiene las cosas claras, él que está buscando el desarrollo de la comuna y en ese contexto, como Universidad de Talca, que tiene su plan de gobierno salir al territorio, es muy bienvenida esta alianza estratégica que estamos desarrollando con la comuna, donde nosotros podemos aportar no solamente con ofrecer carreras, sino que también podemos aportar en las mesas de trabajo para ver el asunto del puerto, para ver los problemas de conectividad que se van a generar en las comunas a futuro. Y en general aportar al desarrollo de la comuna en forma transversal. Bueno, primero definir bien los lineamientos hacia dónde vamos a trabajar en esta primera vuelta, participar en alguna de las mesas y aportar, digamos, desde nuestra perspectiva, de nuestra visión, con los expertos que tenemos en las distintas áreas del desarrollo de una comuna o de una ciudad. Nuestro fin principal como institución es la enseñanza, más allá de la investigación y la vinculación con el medio. Y en ese sentido, hoy día tenemos un despliegue de nuestra unidad de vinculación con los estudiantes para mostrarles la información sobre nuestras carreras, también la de Derecho especialmente, pero también de las otras carreras que ofrece la universidad a nivel regional. Toda vez que hoy día, como lo mencionábamos anteriormente, la Universidad de Talca está acreditada por 7 años, el máximo nivel de acreditación que puede tener cualquier universidad en el país, la única en la región del Maule, la única en la región de O'Higgins, y estamos al nivel de la Católica, de la Universidad de Chile y de la Universidad de Concepción, si quisieran comparar con alguna otra universidad también reconocida como la nuestra.
14: Una conversación muy importante, interesante, ambiciosa, ¿por qué no? Lleno de esperanza de que esta alianza estratégica que hoy día comienza con la Universidad de Talca, que se dan pasos importantes en lo cultural, en esta charla jurídica de hoy nos lleve a que tengamos una relación estrecha y constante con la Universidad de Talca. Creo que esos son los principales desafíos para nosotros como comuna. Esto, pues, esto es muy trascendente, muy significativo, muy importante para nosotros como Municipalidad de Constitución. Por eso agradezco a la Universidad, a su rector, que está aquí presente, para que podamos tener de aquí en más distintas iniciativas que nos lleven a tener, ¿por qué no?, algunas becas de nuestros estudiantes en la universidad. ¿Por qué no soñar en este Plan 2050 en que la universidad llegue con alguna facultad de constitución? Son desafíos importantes que los vamos a ir conversando de aquí en más, y lo que a mí como alcalde me interesa dejar sentado es que esto trascienda a la administración de un determinado alcalde, en este caso yo, y que sea recibido por quienes me van a suceder como un desafío de mantener este contacto con la Universidad de Talca.
15: Fue ciertamente la primera opción que tuvimos cuando decidimos salir a terreno. Hacía mucho tiempo ansiábamos llevar nuestra clínica jurídica a distintos territorios, porque hay una necesidad y una demanda por orientación jurídica. Desde ese punto de vista, el actual rector nos dio la instrucción de desplegarnos en terreno, y para ello tomamos contacto con la municipalidad. Gracias al liderazgo del señor alcalde fue posible que hoy día pudiéramos estar acá. Y para estos efectos invitamos a todos y a cada uno de los vecinos que se acerquen al hall del Teatro Municipal, donde va a estar funcionando hoy día la clínica jurídica, con el objeto de poder dilucidar sus dudas de asistencia y orientación jurídica. Además de lo anterior, quisiera indicar que nuestra presencia es también una invitación para que las y los estudiantes de esta comuna consideren las carreras que ofrece la Universidad de Talca, en particular la carrera de Derecho y de Administración Pública, entre las futuras opciones formativas para quienes están pensando en una vocación profesional.
16: Bueno, nosotros el día de hoy nos trasladamos hasta la comuna de Constitución para entregar orientación e información a la comunidad respecto a distintas temáticas, temáticas de familia, temáticas de civil, temáticas atingentes también al derecho administrativo, todo dentro del plan de formación de nuestros estudiantes de quinto año de la carrera de Derecho, que se encuentran a puerta ya de egresar de la carrera de Derecho. Esta actividad es pionera. La idea de nosotros es poder salir con nuestros estudiantes desde las aulas y trasladarlas, por cierto, a las comunas donde son muy relevantes para la vinculación con el medio desde nuestra Universidad de Talca, que tenemos que recordar que recientemente fue acreditada por 7 años.
0: La Universidad de Talca rinde homenaje a Vicente Huidobro con la exposición Atentado Celeste, a través de diversas técnicas, soportes, lenguajes y sensibilidades. La muestra reúne el trabajo de 20 artistas contemporáneos, muchos de ellos de reconocida trayectoria en certámenes y exposiciones, tanto en Chile como en Argentina y otras partes del mundo. La apertura de la muestra contó con la asistencia de los artistas visuales Vicente Irarrázaval, Paz Lira y la escritora y fotógrafa Marilú Ortiz de Rosas. La exposición fue inaugurada por la directora de Extensión de la Universidad de Talca, Marcela Albornoz, quien destacó la unión literaria de Huidobro con el arte. Informa la Dirección de Comunicaciones Corporativas de la Universidad de Talca.
17: La poesía es un atentado celeste. Es un célebre verso del poeta chileno Vicente Huidobro y el nombre que da vida a esta nueva exposición de la Universidad de Talca. Una muestra colectiva que rinde homenaje a una figura imprescindible de nuestras letras y a uno de los grandes referentes del pensamiento de vanguardia en este país. Curada por el destacado crítico Ernesto Muñoz, la exhibición propone un entrecruce entre la literatura y las artes visuales.
18: También es muy, muy importante Huidobro porque vinculó la parte visual también con lo escrito. Yo hago también ahí un poco un homenaje a ese, un pequeño homenaje a ese esfuerzo de Huidobro.
19: Fue realizada con fieltro que ha estado en el mar de Chile 30 años y hice una suerte de bitácora. Bueno, y ahí está la tapa del libro, ¿no es cierto?, donde escribía él sus notas, sus viajes, etc.
17: Quienes fueron parte de este trabajo encuentran en los poemas de Huidobro una fuente de inspiración para crear nuevas obras.
20: Por ejemplo, tiene poemas en que él dice que se está transformando en árbol, que le están creciendo ya ramas. Se está volviendo naturaleza, no es solo una descripción de la naturaleza. Y eso, en lo que consiste el movimiento creacionista, es eso, darle una vida nueva al poema, al lenguaje, al pensamiento finalmente, a la manera de pensar, de vivir. Y eso es un legado que deja Huidobro, que es fascinante.
17: A través de diversas técnicas, soportes, lenguajes y sensibilidades, la exhibición reúne el trabajo de más de 20 artistas contemporáneos, muchos de ellos de reconocida trayectoria en certámenes y exposiciones tanto en Chile como en Argentina y el resto del mundo.
19: Redescubrir también a Vicente Huidobro en este atentado celeste es realmente maravilloso, no solamente para el arte, sino que también para la literatura, para generar también este vínculo importante de lo que significa este gran poeta, maestro y también creador del creacionismo en nuestro país.
17: La exposición estará abierta a toda la comunidad hasta el 20 de septiembre con entrada totalmente liberada en el Centro de Extensión de la UTALCA. Artistas que se inspiraron en el fascinante mundo creativo de uno de los poetas más influyentes de la literatura chilena.
0: La Universidad de Talca y Junaeb entregan ayudas auditivas a escolares del Maule. 12 estudiantes de distintas comunas de la región recibieron audífonos y podrán acceder a evaluaciones, orientación y tratamiento especializado en salud auditiva.

0: 12 escolares de distintas comunas de la región recibieron audífonos como parte de las acciones que desarrolla JUNAED en alianza con la Universidad de Talca para contribuir a reducir las brechas en salud auditiva. Estos audífonos no solo permiten mejorar la audición, sino que también favorecen su comunicación, su participación en el aula y su trayectoria educativa.
1: Primera vez que ella ocupa audífonos, jamás pensamos que los iba a llegar a necesitar. Pero hoy día se nos hizo una realidad, ¿no? Es un gran apoyo, obviamente, como dije, muy agradecida de JUNAED.
2: Una experiencia bonita porque para los medios que de nosotros no estábamos como para alcance para el tema del audífono, y ojalá que para ella le sirva de mucho.
0: La ceremonia de entrega se realizó en la clínica de fonoaudiología de la Casa de Estudios, hasta donde llegaron los escolares junto a sus familias, además de autoridades universitarias y regionales.
3: Este es un convenio que hemos ido cimentando paso a paso y que ha permitido que podamos año a año entregar nuevos beneficios a nuestros estudiantes. Acompañamos a los niños desde primero básico y hasta cuarto medio. Este trabajo ha significado un despliegue por las 30 comunas de la región.
4: La universidad por muchos años ha estado trabajando con JUNAED como una manera de aportar al desarrollo de las comunidades en distintos aspectos, y en este caso en particular a través de la entrega de audífonos, donde nuestros profesionales, nuestros académicas y académicos aportan a través de su experticia.
5: ¿Cómo somos capaces a través de esta iniciativa de mejorar la calidad de vida de nuestros estudiantes? Aquí no solamente se trata de la sala de clase, del espacio de aprendizaje, sino también de poder mejorar la comunicación efectiva de nuestros niños con su entorno, con su familia.
0: Esta iniciativa forma parte del trabajo conjunto entre JUNAED y la Universidad de Talca a través de la Facultad de Ciencias de la Salud. El convenio permite que los estudiantes accedan a evaluaciones, diagnóstico, orientación, tratamiento y seguimiento especializado en salud auditiva. Toda esta labor considera un acompañamiento profesional para asegurar su correcto uso y contribuir a que los niños y niñas puedan desarrollar sus actividades cotidianas y educativas con mayores oportunidades.
6: La Universidad de Talca abrió las postulaciones a la admisión especial de talento musical, vía de ingreso que reconoce esta habilidad excepcional y la trayectoria de estudiantes y egresados de enseñanza media que buscan desarrollar profesionalmente sus aptitudes e incorporarse a la carrera de interpretación y formación musical. Las postulaciones están abiertas y se extenderán hasta el 4 de noviembre de 2026. Dicho proceso continúa posteriormente con la prueba de aptitud musical, requisito obligatorio para ser parte del proceso, las que se realizarán los días 9, 10 y 11 de noviembre próximo. Tania Mascaró, jefa de la Unidad de Admisión y Acceso de la Universidad de Talca, destacó que esta vía amplía los criterios de selección más allá del rendimiento académico, reconociendo a estudiantes con un talento artístico que enriquece la diversidad de nuestra comunidad y fortalece el compromiso de la universidad con una formación integral, inclusiva y culturalmente significativa. Para la directora del ciclo de vida estudiantil, Andrea Cerda, esta vía especial se suma a una oferta académica que evoluciona junto con las disciplinas y sus ámbitos de desempeño profesional, respaldado por la universidad. El director de la Escuela de Música, Leafarrio Bueno Martínez, explicó que esta actualización busca ampliar las posibilidades de desarrollo profesional de los futuros músicos.
7: La admisión especial Talento Prioritario Música es una forma de reconocer los talentos musicales de los estudiantes para la carrera de interpretación y formación musical, ya sea con mención en canto, instrumento o piano, como una forma, ¿cierto?, de tener una universidad mucho más diversa, inclusiva y también, ¿cierto?, con un fuerte sentido de la cultura. Para poder postular esta admisión especial deben ingresar a la página admisión.talca.cl, ingresar a ya sea a admisiones especiales, talento musical, y pinchar el botón que dice postula aquí. O bien ingresar a la carrera de interpretación y formación musical especializada, donde también está el botón de postulación. Recuerden que para esta carrera se rinde una prueba especial que es obligatoria y que se va a rendir los días 9, 10 y 11 de noviembre. Los estudiantes que deseen ingresar por la vía de admisión especial no requieren tener puntaje PAES. Sin embargo, aquellos estudiantes que quieran postular también por la vía regular deben tener puntaje PAES vigente o rendir la PAES del mes.

0: noviembre, diciembre.
1: Quienes ingresen este 2027 a formación e interpretación musical tendrán la posibilidad de formarse en la Universidad de Talca, una universidad pública, regional y de excelencia, acreditada por el máximo de 7 años de acuerdo a la Comisión Nacional de Acreditación, CNA. Los invitamos a ser parte de este proceso de postulación especial Talento Musical. Sean todos y todas bienvenidos.
2: El rediseño curricular representa una gran oportunidad para nuestros estudiantes, no solo porque se desarrollarán como grandes intérpretes, sino también como gestores culturales y formadores musicales. También pensamos que va a ser muy provechoso la incorporación de la mención de piano, ahora que se une a la parte de instrumental y de canto. Esto permite una titulación profesional en interpretación y formación musical en sus distintas menciones.
3: Con masiva presencia de escolares, docentes, científicos, autoridades de la región del Maule, se llevó a cabo la 15ª versión del Congreso Regional Explora de Investigación e Innovación Escolar. En el encuentro, los estudiantes presentaron los resultados de 40 proyectos de investigación desarrollados durante el año con el apoyo de académicos universitarios. La directora general de vinculación con el medio de la Universidad de Talca, Blanca Zúñiga, explicó que Explora es una iniciativa del Ministerio de Ciencia, Tecnología, Conocimiento e Innovación, ejecutada hace 14 años en la región del Maule por la Universidad de Talca, a través de la Dirección General de Vinculación con el Medio. Este programa busca acercar el conocimiento científico a las comunidades educativas a través de una articulación con la academia. La Seremi de Ciencia, Tecnología, Conocimiento e Innovación de Maule y O'Higgins, Macarena San Martín, detalló que Explora es uno de los programas más importantes del Ministerio, que llega anualmente a más de 85.000 estudiantes a nivel nacional y 2.500 en la región. En tanto, el director de Explora Maule, Claudio Pereira, destacó que este proyecto cambia vidas, fomenta vocaciones científicas. Por su parte, el Seremi de Educación de la Región del Maule, Cristian Letelier, resaltó el respaldo y el apoyo de la Universidad de Talca a través de Explora.
4: Bueno, este es el Congreso Regional Explora, que tenemos la suerte de organizarlo por 14ª vez, y reúne equipos de todas partes de la región, en donde nos van a mostrar sus proyectos y estos van a ser evaluados después por equipos de científicos de la universidad, académicos, estudiantes de posgrado, que han querido colaborar también con estas iniciativas estudiantiles. Bueno, creo que nosotros como universidad tenemos una misión respecto de traspasar los conocimientos y que no solamente se queden dentro del aula en el campus, sino que esos también se extiendan a la comunidad en general. Esta manera, el trabajar con Explora, es una muy buena forma de justamente poder incentivar a nuevas científicos y científicas a través de que ellos tengan hambre de conocimiento. Y esa es, yo creo, que nuestra misión, el poder generar esas ganas de aprender y esas ganas de arrojarse a lo que significa el área científica. Si desde un niño, desde la etapa escolar, empieza a llevar adelante sus inquietudes y explorarla, investigar, o sea, eso nos depara un precioso futuro para la región, porque finalmente es eso. Con eso estamos generando futuros científicos y científicas para la región. Entonces, toda la región sale ganando a partir de estas iniciativas y de estos intereses de los niños, y nosotros tenemos el privilegio de poder apoyarla.
5: Bueno, este es uno de los programas más importantes que tiene el Ministerio de Ciencia, Tecnología, Conocimiento e Innovación. Este programa impacta a gran cantidad de alumnos y estudiantes, pero nada sería posible si no existiera una entidad ejecutora que realmente pudiese hacer las cosas de manera correcta y con la vocación de servicio que corresponde en una política pública. Hoy la Universidad de Talca cumple ese rol, y no solo este año, sino que ya lo viene desarrollando hace 14 años a través de sus profesionales, de su equipo, que colabora con los distintos establecimientos educacionales para formar estudiantes, para formar científicos y científicas y motivar la investigación científica escolar. Hoy este programa Explora llega a más de 85.000 estudiantes a nivel nacional y 2.500 estudiantes año a año en la región del Maule.
6: La Universidad de Talca durante 15 años ha liderado el Explora Maule acá en la región.
0: Nosotros trabajamos en una triada virtuosa, que son científicos, científicas, docentes y escolares que buscan resolver problemas del territorio. ¿Y cómo lo hacen? A través de la investigación escolar. Quien guía esa investigación son los científicos y científicas de nuestra universidad y de otras universidades para llegar a un puerto que busque, digamos, potenciar las capacidades y sobre todo las vocaciones científicas de nuestros estudiantes. Estamos creando ciencia a nivel escolar, pero también estamos proyectando los futuros y futuras científicas del país.
6: Muy relevante para el Ministerio de Educación y para nuestros colegios de la región del Maule, Explora es signo, como dice su nombre, de imaginación, de exploración, de que nuestros niños, nuestros profesores puedan desarrollar proyectos científicos desde edad temprana, tal como lo decía nuestra Seremi de Ciencia. Permite que nuestros niños desarrollen su imaginación, pero a través de un acompañamiento que permite de tal manera que todas estas ideas, estas ganas de poder desarrollar la ciencia, se desarrollen de manera ordenada, con el método científico puesto en la empresa y con recursos, porque acá también hay recursos involucrados. Hay acompañamientos a nuestros docentes, acompañamientos a nuestros niños, que permiten finalmente ir desarrollando de manera progresiva la ciencia en nuestros colegios, de tal manera de poder también fomentarla de una manera ordenada y de una manera sistemática en los diferentes colegios de la región del Maule.
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1: Amigos auditores, bienvenidos a Voz y Música. Escucharemos Concierto octavo 5 opus 8 en si bemol mayor de Giulio Taglietti. Interpreta Ensemble Sonatori.

0: Hemos oído Concierto Octavo e Cinque, opus 8 en si bemol mayor de Giulio Tagliati. Interpretó Ensemble Sonatori.
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0: Y ahora oiremos Concierto para el Rey Fernando en Fa mayor número 4 de Joseph Haydn. Interpreta la Camerata Renania, dirige Hans-Peter Mürsch.

0: Hemos oído concierto número 4 para el rey Fernando en fa mayor de Joseph Haydn. Interpretó la Camerata Renania.
1: Son las 12:33.
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0: En Voz y Música oiremos Capricho Italiano Opus 45 de Tchaikovsky. Interpreta la Orquesta Filarmónica de Israel, dirige Zubin Mehta.

0: Hemos oído Capricho Italiano Opus 45 de Tchaikovsky. Interpretó la Orquesta Filarmónica de Israel.
1: Son las 12:49 minutos.
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0: Oiremos a continuación Rapsodia Húngara número 5 de Franz Liszt. Interpreta la Orquesta Festival Londres, dirige Alfred Scholz.

0: Hemos oído Rapsodia Húngara número 5 de Franz Liszt. Interpretó la Orquesta Festival Londres.
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3: Son las 13 horas, 3 minutos.
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2: Son las 2 de la tarde, un minuto.
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1: Buenas tardes. Breves para Recordar comienza con el Concierto Grosso Opus 6 número 13 en mi menor de Georg Friedrich Händel. Interpreta la Orquesta Filarmónica del Norte que dirige Hans Anotelli.

0: Hemos oído Concierto Grosso, Opus 6, número 3, en mi menor, de Georg Friedrich Händel. Interpretó la Orquesta Filarmónica del Norte.
1: Son las 2 de la tarde, 20 minutos.
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0: Y ahora oiremos Concierto para dos flautas, cuerdas y clavecín en do mayor de Antonio Vivaldi. Interpreta Musici di San Marco, que dirige Alberto Lizio.

0: Hemos escuchado Concierto para dos flautas, cuerdas y clavecín en do mayor de Antonio Vivaldi, interpretó Musici di San Marco.
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0: A continuación escucharemos Obertura del Matrimonio Secreto de Domenico Cimarosa. Interpreta la Orquesta Festival de Londres que dirige Alfred Charles.

0: Hemos escuchado obertura de El matrimonio secreto de Domenico Cimarosa. Interpretó la Orquesta Festival de Londres.
1: Son las 2 de la tarde, 35 minutos.
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0: Oiremos Vals de Tchaikovsky. Interpreta la Orquesta Filarmónica de Berlín. Dirige Gerben von Karajan.

0: Hemos oído Vals de Tchaikovsky. Interpretó la Orquesta Filarmónica de Berlín.
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0: Escucharemos Introducción y Rondó Caprichoso, opus 28 de Camille Saint-Saëns. Interpreta Itzhak Perlman y la Orquesta Filarmónica de Nueva York. Dirige Zubin Mehta.

0: Hemos oído Introducción y Rondó Caprichoso, Opus 28 de Camille Saint-Saëns. Interpretó Itzhak Perlman y la Orquesta Filarmónica de Nueva York.
1: Son las 2 de la tarde, 52 minutos.
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0: Oiremos a continuación Duxiem, Ballet Opus 52 de Joseph Bodin de Vois-Moirtier. Interpreta Le Concert Spirituel. Dirige Hervé Niquette.

0: interpretó Le Concert Spirituel.
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3: Son las 3 de la tarde. 2 minutos.
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1: Amigas y amigos, bienvenidos a Músicos en el Tiempo. Escucharemos concierto número 1 en re mayor de Pietro Locatelli. Interpreta Susan Lautenbacher y la Orquesta de Cámara Mainz. Dirige Günter Kehr.

0: Hemos escuchado concierto número 1 en re mayor de Pietro Locatelli. Interpretó su Salutenbacher y la orquesta de cámara Mainz.
1: Son las 3 de la tarde, 25 minutos.
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0: A continuación oiremos Sinfonía número 6 en re mayor, La Mañana, de Joseph Haydn. Interpreta Musici di San Marco, dirige Alberto Lizio.

0: Hemos oído Sinfonía número 6 en re mayor, La mañana, de Joseph Haydn. Interpretó Musici di San Marco.
1: Son las 3 de la tarde, 47 minutos.
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0: Y ahora oiremos Concierto para flauta, arpa y orquesta en do mayor, Kegel 29, de Mozart. Interpreta Peter Jankovic, Rodrigo Modrón y la Orquesta Festival Mozart. Dirige Alberto Lizio.

0: Hemos oído concierto para flauta, arpa y orquesta en do mayor, Kegel 29 de Mozart. Interpretó Peter Yankovich, Rodrigo Modrón y la Orquesta Festival Mozart.
1: Son las 4 de la tarde, 18 minutos.
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0: Oiremos concierto número 4 para violín y orquesta en re menor de Niccolò Paganini. Interpreta Salvatore Accardo y la Orquesta Filarmónica de Londres. Dirige Charles Dutoit.

0: Hemos escuchado concierto número 4 para violín y orquesta en re menor de Niccolò Paganini. Interpretó Salvatore Accardo y la Orquesta Filarmónica de Londres.
1: Son las 4 de la tarde, 54 minutos.
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0: A continuación, Sinfonía número 3 en re mayor de Franz Schubert. Interpreta la Orquesta Filarmónica del Sur de Alemania. Dirige Alfred Scholz.

0: Hemos oído Sinfonía número 3 en re mayor de Franz Schubert, interpretó la Orquesta Filarmónica del Sur de Alemania.
1: Son las 5 de la tarde, 17 minutos.
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0: Oiremos ahora Obertura Fantasía Hamlet después de Shakespeare, Opus 67 de Piotr Lili Tchaikovsky. Interpreta la Orquesta Sinfónica Utah, que dirige Maurice Abravanel.

0: Hemos escuchado Obertura, Fantasía, Hamlet, después de Shakespeare, Opus 67 de Tchaikovsky. Interpreto la Orquesta Sinfónica Utah.
1: Son las 5 de la tarde, 35 minutos.
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0: Oiremos Concierto en si bemol para clarinete y orquesta de Theodor Baron von Schad, y la interpretación de Dieter Klöger en clarinete y el Concierto Amsterdam bajo la dirección de Jaap Schroeder.

0: Hemos oído concierto en si bemol para clarinete y orquesta de Theodor Baron von Schad. Interpretó Dieter Kloger y el concierto Amsterdam bajo la dirección de Jaap Schroeder.
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3: Son las 18 horas.
4: Dos minutos.

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1: Amigos auditores, buenas tardes. Solistas de la Música se inicia con Sonata en Mi Mayor de Domenico Scarlatti, interpreta Ida Presti y Alexander Lagoya.

0: Hemos oído sonata en mi mayor de Domenico Scarlatti. Interpretó Ida Presti y Alexandra Lagoya.
1: Son las 18 horas,
2: 9 minutos.
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0: A continuación escucharemos Sonatina número 3, Opus 71 de Mauro Giuliani. Interpreta Nadia Borislova. Hemos escuchado Sonatina número 3, Opus 71 de Mauro Giuliani. Interpretó Nadia Borislova.
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0: Escucharemos a continuación Dichterlied, Opus 48 de Robert Schumann. Interpreta Peter Schreyer y Christoph Eschenbach.

0: Hemos oído Dichter Lied, opus 48 de Schumann. Interpretó Peter Schreier y Christoph Eschenbach.
1: Son las 18 horas.
2: 36 minutos.
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0: Y a continuación escucharemos Danza Macabra, opus 40 de Saint-Saëns para piano de Franz Liszt. Interpreta Jiko Kaneko.

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2: Son las 18 horas,
3: 49 minutos.